patriotismo y no frío, no guardamos en el pecho milonga de tres banderas templada por mano.